0: Es la hora 21. 3 minutos.
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Seguimos en Nocturama, soy Andrés Báez y hasta las 12 de la noche vamos a seguir escuchando buena música, acá en Radio X.

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Ahora es el momento de arrancar una nueva hora en Radio X, otros 60 minutos a pura música. ¿Estás preparado para lo que se viene? Quédate en Radio X.

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0: Es la hora 23. En punto.
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Noche cerrada, vamos en búsqueda de un nuevo día y como siempre con música de la buena, en Nocturama.

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0: Ponemos punto final por hoy. Espero que la hayan pasado bien y los espero mañana con más Nocturama. Quédense escuchando porque ya llega Canciones Fuertes o Corazones Débiles.
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0: Es la hora cero. 2 minutos.
1: 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Desde ahora y hasta las 2 de la mañana, no respondemos por las perturbaciones que pueden causar las canciones que van a sonar en Radio X. Si no te la aguantás, pásate ya a otra radio. No lo dudes. Este no es un espacio para cobardes. A partir de este momento, canciones fuertes o corazones débiles. Un programa solo para valientes. En los primeros minutos de un nuevo día.

Así empezamos, cuando pasaron unos minutos, nada más de la medianoche, comenzamos con canciones fuertes o corazones débiles. Buenas noches, sean todos bienvenidos.

Hay canciones que para muchos están vedadas. 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Cobardes y en todos lados. Hasta las 2 de la mañana en X. Canciones fuertes o corazones débiles. Solo para valientes.

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Esto es Canciones Fuertes o Corazones Débiles. 2 horas de música como para bajar un poquito las revoluciones del día. 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

0: Es la hora 1. 2 minutos.
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Y así ponemos punto final por hoy. Esto fue Canciones Fuertes o Corazones Débiles. Vos no te muevas de ahí. Seguí en Radio X. La música primero.

0: Es la hora 2. Un minuto.
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0: Es la hora 3. Un minuto.
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0: Es la hora 4. Un minuto.
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0: Es la hora 5. Un minuto.
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0: Es la hora 6 en punto.
1: 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Buenos días.
2: Buenos días.
1: Pasen por aquí, por favor. Ya pueden tomar asiento. Pueden ponerse sus auriculares o bien subir el volumen del receptor. El desayuno está servido. Espero que disfruten de nuestra exquisita selección de canciones que hemos elegido cuidadosamente para ustedes de nuestra discoteca. Bienvenidos a Weekend Breakfast Music.

Pasaron unos minutos de las 6 y te damos la bienvenida a un nuevo Weekend Breakfast Music. A levantarse porque tenemos música para sentirse bien. Empezando un nuevo día acá en Radio X. Te vamos a acompañar hasta las 9, así que no te muevas de ahí. Quédate en Radio X, la música primero.

0: Lo sabemos. Es bastante probable que la mezcla sea... bueno, un tanto extraña. Sin embargo, coincidiremos en que es... exquisita.
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0: Servimos música gourmet para el desayuno del fin de semana. En Radio X. Por supuesto.

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0: Es la hora 7. Un minuto.
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Y ahora sí, llegó el momento de empezar una nueva hora. Si recién te sumás al Weekend Breakfast Music, te doy la bienvenida. Te estábamos esperando. Sin vos no empezábamos esta hora, ¿eh? Así que ya que estás ahí, listo. Continuamos escuchando muy buena música en este fin de semana de Radio X.

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Si vos arrancás temprano el fin de semana, nosotros también, porque no te vamos a dejar sin buena música. Para eso estamos. Hasta las 9 en el Weekend Breakfast Music de Radio X.

Madrugadores hay todos los días. Y también están los que todavía no se acostaron, seguramente. A todos los acompañamos en Radio X con buena música. Empieza una nueva hora del Weekend Breakfast Music.

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Qué manera de empezar el día, ¿eh? Si estabas buscando buena música para las mañanas de tu fin de semana, listo, tenés suerte. Aquí estamos, esto es Weekend Breakfast Music en Radio X. La música primero.

0: Es la hora 9. 3 minutos.
1: 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Posto. 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

Buenos días amigos, ¿cómo anda todo? Comenzamos una nueva entrega de Don't Stop Me Now Weekend, como cada sábado en Radio X. Hasta las 6 de la tarde, manda la música. Soy Andrés Báez y empezamos así.

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0: ¿Por dónde andás? ¿Estás en tu casa? ¿Por la calle escuchándonos? Sigue la música sin interrupciones en Radio X. Esto es Don't Stop Me Now Weekend. Hasta las 6 de la tarde, nos quedamos con vos.
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Como siempre decimos, el sábado es uno de los mejores días de la semana, si no es el mejor, y con buena música nada puede fallar. Seguimos en Don't Stop Me Now Weekend, música sin cortes, en el fin de semana de Radio X.

0: Es la hora 10 en punto.
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Otra hora, otros 60 minutos con la mejor música. Esto es Don't Stop Me That Weekend. Cada sábado te acompañamos con una gran selección de canciones. 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

0: Esto es Don't Stop Me Now Weekend. Es música en estado puro en el fin de semana de Radio X. No te muevas de ahí, subí el volumen porque esto es lo que sigue.
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0: Nada nos para, esto es Don't Stop Me Now Weekend, estés donde estés, estamos ahí con vos, acompañándote con pura música en el fin de semana de Radio X.
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0: Es la hora 11. 2 minutos.
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Así empezamos una nueva hora en Don't Stop Me Now Weekend. El fin de semana no para y nosotros tampoco. Tenemos muchas más canciones para vos. Estás en Radio X, la música primero.

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0: Seguimos escuchando buena música. Es sábado, uno de los mejores días de la semana, y como en cada edición de Don't Stop Me Now Weekend, manda la música.
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1: Una nueva hora comienza, amigos. ¿Cómo están? ¿Cómo los trata este sábado? Nosotros le ponemos la mejor música como siempre. Esto es Don't Stop Me Now Weekend, en el fin de semana de Radio X.

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Estás escuchando Don't Stop Me Now Weekend. Esto sigue, amigos, no se termina hasta las 6 de la tarde. Tenemos mucha música todavía por compartir con ustedes, así que quédense ahí, no se muevan del fin de semana de Radio X.

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0: Como cada sábado ponemos nuestras mejores canciones sin cortes. Esto es Don't Stop Me Now Weekend. Buena música hasta las 6 de la tarde.
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0: Es la hora 13. En punto.
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0: No me digas que no la estás pasando bien. Esto es Música sin Cortes en el fin de semana de Radio X. Don't Stop Me The Weekend. No paramos hasta las 6 de la tarde.
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¿Cuántas canciones nos esperan en otra nueva hora que arrancamos juntos en Radio X? Bienvenidos a todos los que se suman a Don't Stop Me Now Weekend. Ahora seguimos de esta manera.

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y la música sigue y sigue. Tenemos muchas canciones más. No podemos parar. Don't Stop Me Now Weekend. Fin de semana

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¿Por dónde andás? ¿Estás en tu casa? ¿Por la calle escuchándonos? Sigue la música sin interrupciones en Radio X. Esto es Don't Stop Me Now Weekend. Hasta las 6 de la tarde, nos quedamos con vos.

0: Es la hora 15. 3 minutos.
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1: Te damos la bienvenida a una nueva hora en Radio X. Por delante se viene mucha más música sin interrupciones. Seguimos en Don't Stop Me in the Weekend, porque acá la música no para.

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Calmate. Tranquilo. Que no vamos a parar hasta las 18. 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Pura música. En el fin de semana. 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

Como siempre decimos, el sábado es uno de los mejores días de la semana, si no es el mejor, y con buena música nada puede fallar. Seguimos en Don't Stop Me Now Weekend, música sin cortes, en el fin de semana de Radio X.

0: Es la hora 16 en punto.
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Nada nos para, esto es Don't Stop Me Now Weekend, estés donde estés, estamos ahí con vos, acompañándote con pura música en el fin de semana de Radio X.

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Seguimos escuchando buena música. Es sábado, uno de los mejores días de la semana, y como en cada edición de Don't Stop Me Now Weekend, manda la música.

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De esta manera cerramos un nuevo envío de Don't Stop Me Now Weekend. Muy buena música tuvimos hoy. Ahora los invito a que sigan escuchando Radio X porque ya llega Indie Disco. Chau, nos encontramos el fin de semana que viene.

0: Es la hora 18. Un minuto.
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0: Es la hora 19. 3 minutos.
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0: Es la hora 20. 2 minutos.
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